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3: Hola.
2: Hola, buenos días, es la penya madridista.
3: ¿Quién es usted?
2: Yo me llamo Marc, llamo de Racuno. Era para saber qué tal ayer lo del presidente. ¿Qué tal?
3: Pues nosotros estamos a muerte con nuestro presidente, sea Florentino o sea quien sea.
2: ¿Usted cómo lo vio?
3: ¿Y usted cómo lo vio?
2: Yo le vi en horas bajas.
3: Ya lo veremos a ver de aquí al futuro, las horas bajas. Tenemos confianza siempre en el Presi. Nos han dado tanto el Presi como el equipo con muchísimas alegrías, más de las que otros vayan a ver en su vida, y nosotros estamos a muerte con el equipo. ¿Y usted qué opina del tema de Negreira? ¿Usted considera que eso es correcto?
2: ¿Y eso lo dice alguna sentencia firme? Yo como periodista me tengo que basar en hechos.
3: No, pero
2: por eso yo solo le pregunto por hechos.
3: No sé, yo creo que mi opinión la estás entendiendo claramente. Entonces, perdona, no es que me están llamando, perdóname.
2: Bueno, pero no le quería molestar, pero le agradezco mucho su opinión.
3: Venga, hasta luego, adiós.
2: Vale.
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2: Buenos días, soy el de la radio. ¿Qué Florentino?
5: Mire usted, ahora mismo que no hay nadie aquí de la junta directiva.
2: Bueno, pero o usted mismo, como aficionado.
5: Yo soy el del bar y no sé decirle nada. Yo es que no soy socio del Madrid.
2: Pero aficionado, pero
5: estoy
2: seguidor.
5: Estoy tomando aquí una cerveza.
2: Bien hecho, ¿eh?
5: Venga, así. Nada, adiós.
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2: Buenos días, buen hombre. Llamo de la radio. ¿Qué la rueda de prensa de Florentino?
6: A mí justa.
2: ¿Justa por qué?
6: Pues os voy a decir con toda la verdad que tenía que decir.
2: Sí. Vale. He entendido justa de pobre, no justa de justicia, digamos.
6: Justicia.
2: ¿Qué es lo que más le gustó de la rueda de prensa?
6: Que se metiera con ustedes.
2: ¿Con quién?
6: Con todos los periodistas.
2: Oye. Bueno, conmigo no, ¿eh?
6: Con usted directamente no, pero que eso es lo que más me gustó. Y yo soy madridista.
2: Pero bueno, esta temporada flojilla, ¿no? Un poco.
6: Ya llegaremos a ganar algo. Que todavía tenemos el baloncesto.
2: Ah, bueno, claro. Cuando no funciona el fútbol, pues para el baloncesto, ¿no?
6: El fútbol es mi sangre, pero bueno, de vez en cuando también tiro por el baloncesto.
4: Dios mío.
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7: No me enfado, que es que tengo voz de hombre, pero que no me enfado. Sí, soy una mujer, no lo parezco, pero soy...
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6: Con una señora. Lo que pasa es que tengo el tono de voz con un hombre.
2: No quería faltar, ¿eh? Era solo para asegurarme.
6: No te preocupes.
2: Muy bien, una señora madridista.
6: Sí, vieja, pero bueno, no hay problema, ¿eh? No es la primera vez que me lo dicen.
2: Ah, vale,
6: pero
2: vale.
6: El teléfono me parejo a mí, por el tono de voz me parejo y vale.
2: ¿Cómo? ¿Que por el tono de voz qué?
6: Soy hombre, por el tono de voz por teléfono soy hombre, pero luego cuando me ven se quedan así, diciendo, ándale, que sigo siendo mujer, vamos, de que nací.
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